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0: ¿Qué tal? Buen día, Badalona. Ya estoy aquí acompañándote desde este momento y hasta que sean las 2 de la tarde. Novedad importante. Ahora aquí en Pomar tenemos en el exterior día nublado y una temperatura de 29 grados. Es jueves 20 de agosto. Arrancamos comentando contigo temas de actualidad. En Gracia, la Plaza Rubira y Trías se lleva todos los honores por su homenaje a Antonia Font y por convertirse en la calle mejor decorada. Nos vamos también hasta el Reino Unido, donde el príncipe Harry y su mujer preparan su regreso 6 años después de su ruptura con la familia real británica. Y en clave deportiva, el Joan Gamper acaba con tensión y guantazos en la grada, mientras que el Barça celebra una nueva victoria. Están contentos, listos y preparados, así que no perdamos más tiempo y comenzamos.
1: A ver, yo digo una,

En este momento te recuerdo que tú puedes elegir aquí tu canción favorita. De eso se trata, de pasarlo bien, de colaborar, de participar. Y si quieres una canción, el WhatsApp de la radio 630-72-76-70. Me envías un audio, un mensaje, diciéndonos qué tal el jueves, qué planes tienes para hoy y qué canción te gustaría que sonara aquí en Radio Pomar. También, si lo prefieres, puedes llamarme al teléfono del directo, que te recuerdo, es el 934-65-77-76. Ahora, ¿quién llega? Es Pablo Alborán.

9 de la mañana, 12 minutos, repasamos las portadas de los diarios de este jueves 20 de agosto. El País nos ofrece en su portada: Moderna y Merck anuncian el éxito de la primera vacuna contra el melanoma. También nos habla en la portada El País: la acogida de menores desata otra guerra entre el gobierno y Partido Popular. La Razón: Sánchez choca con la Unión Europea por los menores migrantes. ABC: el gobierno evacúa a 500 niñas pese a proclamar la normalidad de Ceuta. La Vanguardia ilustra su portada con la primera ovación a Rodri en el Camp Nou. Es la fotografía que ilustra hoy la portada de La Vanguardia y titula: Feijóo insta a expulsar a todos los migrantes de Ceuta y fortificar la frontera. El periódico: el gobierno enfría la rebaja de tasas a las nucleares. La fotografía del periódico va dedicada al premio de esa calle mejor mejor adornada en Gracia, estalla de júbilo. Educación anuncia más aulas de acogida ante la huelga de docentes. El Correo: Partido Nacionalista Vasco y Partido Socialista Español Partido Socialista de Euskadi negocian in extremis un pacto fiscal para cerrar la grave crisis desatada por Vizcaya. La Voz de Galicia titula hoy: las bajas de larga duración se triplican tras la pandemia y por primera vez toda Galicia está en vendimia en agosto. El Heraldo de Aragón nos muestra hoy en su portada: vuelven a casa 583 vecinos desalojados por el incendio de las Peñas de Riglos. Y el periódico de Aragón: casi 600 personas de 13 pueblos vuelven a sus casas tras el incendio. También en su portada el periódico nos habla del Zaragoza, que cierra el fichaje de Delgado en propiedad para la delantera. El Mundo indica hoy en su portada: Feijóo planta cara a Marruecos, no voy a admitir chantajes. También la portada del Mundo nos relata hoy: el récord solar de agosto no da respiro a la luz, está a un 84% más cara que hace un año. Hasta aquí la portada de los distintos rotativos de los distintos periódicos en su edición de hoy, jueves 20 de agosto.

No sé qué planes tienes para hoy jueves, pero hoy es de esos días que apetece quedarse en casa, si no tienes que salir a trabajar o hacer algo especial, quedarse en casa escuchando la radio, canciones como esta. Es una sugerencia.

El tiempo hoy en Badalona: se esperan cielos mayoritariamente nubosos, con temperaturas entre los 23 de mínima y los 30 de máxima. Existe una alerta moderada por tormentas esta tarde, con alta posibilidad de chubascos tormentosos fuerte de cara a la tarde-noche. La temperatura ahora es de 27 grados, sensación térmica de 30 grados, humedad del 79%.

Si te parece, si te apetece, me envías un WhatsApp pidiendo tu canción favorita al 630-72-76-70. En este momento seguimos con 27 grados de temperatura en el exterior aquí en Pomar, Badalona. La misma temperatura hoy en Barcelona, 27 grados. También en Tarragona, 25 grados marca el termómetro en Lleida. 26 grados en Girona, 25 en Manresa, 26 en Sabadell y 28 en Calafell. Hacía días que no teníamos estas temperaturas hasta ahora. Y se prevé que esta tarde, noche, haya chubascos, llegue la lluvia a distintos puntos, una lluvia muy necesaria que hará que sigan bajando las temperaturas. Seguimos con más canciones, nos acompaña ahora El Arrebato. ¿Qué te parece si hoy no sale todo bien? O por lo menos vamos a intentarlo de que así sea.

Ese es el propósito, ese es el objetivo de que todo nos salga bien en este jueves 20 de agosto. Son las 9:25 minutos y vamos a comenzar ya a complacer esas peticiones que nos hacéis a través del WhatsApp de Radio Pomara, a través del 630 72 76 70.

Me escriben, dice, buenos días, soy Juan Alborna Herrero, de Llinars del Vallés, ahora de vacaciones en Valladolid, pasando unos días, os estoy escuchando. ¿Me podrías poner una canción de Melendi, Caminando por la Vida, Marchando, Juan? Claro que sí, Juan Alborna Herrero, que disfrutes de este tiempo en Valladolid. Me imagino que hará buen tiempo por ahí, por aquí hoy día nublado, y aquí tienes la canción que nos solicitas, llega Melendi.

0: Es bola.
1: Aquí seguimos en la sintonía de Radio Pomar 101.2 y radiopomar.es, 9:30. Dice este mensaje: hola, buenos días, Jaime, que tengas un bonito día. Me regalas una canción de Maluma y Thalía. No me acuerdo el nombre de la canción. Gracias, soy Yaskara. Un abrazo fuerte para ti. De vuelta, Yaskara, un besote grande. Y la canción se titula Desde esta noche. Es Thalía con la colaboración de Maluma.

Tras esta la información del Transit, cuidado y precaución, amigo conductor. En este momento, en la BP 5002, hay un carril cortado en Aleya en sentido norte por un accidente. La marcha se ralentiza en este tramo. Y en la AP7 hay ahora mismo un carril ocupado en el Arcén, un camión averiado a Barberá del Vallès en sentido Tarragona, lo que hace que haya intensidad de tráfico en este tramo. Y en la AP7, decir y recordar que intensidad de tráfico en la Roca del Vallès y Granollers en sentido Barcelona por una furgoneta averiada. Y en la ronda litoral de Barcelona hay un carril cortado en la zona franca en sentido Llobregat por un accidente, retenciones desde la Barceloneta. Esta es la situación del tránsito en el día de hoy. Te recuerdo el WhatsApp de la radio, 630-72-7670. Envíanos un audio, un mensaje de voz, un mensaje escrito, lo que tú prefieras, y nos pides la canción que quieras. Vamos a ver si está, dicen, asegurado que hoy vaya a llover y durante las próximas horas, durante los próximos días, pero vamos a ver si llegan ya esas lluvias, si se adelantan los chubascos, escuchando esta canción de Enrique Iglesias, Lluvia cae.

Que dicen que hoy por fin llegan lluvias aquí en Badalona. Se prevé esta tarde sobre las 7 que empiece a llover. Necesitamos que baje la temperatura y que llueva un poquito. Lluvia cae sonando Enrique Iglesias. ¿Y tú qué quieres escuchar aquí en la radio? ¿Me lo cuentas?

Aquí debes enviar tus mensajes al 630 72 76 70. Aunque hace un ratito ha sonado el arrebato, hay un oyente, en este caso no me envía un audio hoy, me envía un mensaje. El amigo José dice, buen día, me pones el arrebato, si tú quieres, quiero, un abrazo. Gracias y feliz día, que descanse en paz el cantante de los Amaya, grande, claro que sí. Ya lo contamos ayer, precisamente al arrancar el programa. Y amigo, que tengas un buen día y disfruta de canciones como esta aquí en la radio. Esta es la tuya.

Quieras, quiero, es El Arrebato, una canción que nos solicitaban a través del WhatsApp de la radio. Y ahora llega Sara. Sí, de Kiko y Sara. Tuvo una época, unos años, que publicó varias canciones en solitario. Esta es una de ellas, Enamórame.

0: Conocimos a Sara, hermana de Kiko Gaviño, cuando con su hermano empezó a cantar y más tarde inició una carrera en solitario con canciones como esta, Enamórame. Después volvió a unirse a su hermano y continúa vinculada al proyecto de Kiko y Sara. Y seguimos con más canciones y también más llamadas. Buen día, buenos días.
1: Hola, Jaime, soy Maika otra vez.
0: Hola, Maika, tú dirás.
1: Te llamé ayer. Muchas gracias por la canción que me has puesto. Mis amigas están muy contentas. Oye, ¿se puede lo del WhatsApp? ¿Cómo se hace? Pues yo eso no estoy muy de esto para hacerlo, niño. Lo del WhatsApp, pero bueno, de momento te llamo y escucho música, que tiene música muy, muy bonita. Y luego también, cuando tú pregas, hay una música que es todo...

0: gente grande.
1: Sí, sí, sé dónde está, Maika, sé dónde está.
0: Ah, eres un crack, niño. Sé.
1: No, no, bueno, es que conozco un poquito el barrio. Que digo que también está nublado por ahí, en Ubarris.
0: Sí, yo me he despertado hoy tardísimo y la verdad que está el día así un poco feo, pero bueno, es lo que dices tú, que tiene que llover, que si no llueve vamos a salir malamente. Ya hay muchas desgracias por el mundo, hijo.
1: Claro, queríamos...
0: Muchas desgracias ahí del mundo ya, para que...
1: Queríamos que bajara la temperatura, que lloviera, y ya llegó el momento de la lluvia y de bajada de temperaturas. Oye, que tengas un bonito jueves y gracias por la llamada, Maika.
0: Por Badalona, ¿no, niño?
1: Dime.
0: Que tú has dicho que a las 7 de la tarde lloverá por Badalona.
1: Sí, por Badalona y por ahí también, sobre las 6-7 lloverá también por ahí por Nubarres. No te preocupes que mandamos una nube para que llueva por ahí también, Maika. Un vale, beso grande.
0: Por, cariño, la canción dedicada a mis amigas, bueno, todo el mundo que escuche Radio Pomar, un beso muy grande para ti, y la dedicas a todo el mundo, ¿vale? De
1: gracias.
0: Parte de Maika de aquí, bueno, yo soy asturiana, pero estoy aquí en Pau Casal, se llama, Pau Casal.
1: Sí, sí, sí.
0: El apartamento de Pau Casal.
1: Perfecto, que vaya todo bien, Maika, un besote grande.
0: Para ti, cariño.
1: Adiós.
0: Cuídate mucho, me alegro de escuchar tu voz.
1: Gracias, gracias, un placer, adiós. Un beso grande, adiós.

Aquí seguimos tan contentos recibiendo llamadas, peticiones, canciones que no paran de sonar aquí en Radio Pomar, en el 101.2 y en radiopomar.es.

Buenos días, me gustaría escuchar la canción de Gianni Vella, Si de amor ya no se muere. Es una canción de finales de los 70 y es italiana, pero cantada en español. Pues nada, buen día a tothom. Hasta luego.

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1: Nos llamó Maika desde Novarrís, quería escuchar esta canción, Nuestra Otra Andalucía. Con esta canción llegamos a las 10.

Hola, hola, ¿qué tal? Son ahora mismo, así lo indica nuestro reloj, las 10 de la mañana, 4 minutos, mañana de jueves 20 de agosto de 2026, que estoy compartiendo contigo y llenando con tu permiso y con tus peticiones de canciones. Comenzamos nueva hora con la frase del día. La de hoy es: no te detengas hasta estar orgulloso.

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Hoy jueves 20 de agosto es el Día Mundial del Mosquito. Llegan las hermanas Salazar, llegan Encarna y Toñi, llegan Azúcar Moreno.

Benny Bailame, lo conocimos en la última edición de Operación Triunfo. No era el que mejor cantaba, pero sí que ha demostrado tener carisma, no le va nada mal en la música a Guille Toledano, y esto es lo más nuevo y lo más reciente que tenemos de él. Lo quería compartir contigo. Ven y báilame. 10 de la mañana, 15 minutos.

0: Y vamos al teléfono. Buen día, buenos días. ¿Quién nos llama?
1: Buenos días, Jaime.
0: Hola, hola. ¿Quién eres?
1: Buenos días, soy Carmen de Pomar. De Badalona.
0: Carmen, bueno, de Badalona.
1: Es un nuevo pueblo.
0: Sí, sí, estamos cerquita. Carmen, ¿qué te cuentas hoy?
1: Pues mira, hoy hace calorcilla todavía, ¿eh?
0: Sí, pero bueno, está nublado y se está un poquito mejor, un poquito
1: no,
0: sí.
1: No te creas, yo es que soy muy calorosa y tengo que poner el aire porque sudo como una tonta.
0: Sí, sí, bueno, hace calor, yo también estoy aquí con el aire no tan fuerte, pero bueno, ya se está un poquito mejor, ¿verdad, Carmen?
1: Bueno, un poquito, no mucho, pero vaya, se puede.
0: Bueno, respirar. Según avance el día, lloverá un poquito y bajarán las temperaturas. Lo notaremos en las próximas horas, Carmen. Seamos optimistas y positivos. Cuéntame, ¿qué canción te apetece?
1: Quería pedir una de Alex Ortiz.
0: Sí, ¿cuál?
1: ¿Cuál era
0: la canción de Alex Ortiz?
1: Prohibido pasar.
0: Prohibido pasar, alto prohibido pasar, no cualquiera puede ocupar nuestro corazón, ¿verdad?
1: Cualquiera no puede pasar en
0: corazón. No puede pasar. Oye, ¿y a quién le dedicas la canción, Carmen? ¿Para quién es?
1: Ya, pues para todo el que le guste, que yo creo que le gusta a varias gente.
0: Sí, a muchos oyentes, amigos y amigas.
1: Este chico canta de maravilla, me encanta, ¿eh?
0: Canta muy bien. Gracias por pedirlo y por escucharnos y por llamarnos. Un besote grande.
1: Bueno, para ti y para mí, todo el que le guste, ¿vale?
0: Gracias, Carmen, que pases un bonito jueves.
1: Adiós.
0: Adiós, hasta pronto.

0: Creo que un poquito que sí que se nota la temperatura a esta hora. El termómetro marcaba 31 o 32 grados. Ahora tenemos aquí en Pomar una temperatura de 28 grados. Ella es Merche, bombón.
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0: Prohibido pasar era Alex Ortiz, era Carmen de Badalona quien nos pedía la canción. Tengo llamada. Hola, buenos días.
1: Hola, buenos días, Jaime. Soy Matilde.
0: Hola, Matilde, ¿cómo estás?
1: Pues muy bien.
0: ¿Sí?
1: Sí, con este día un poquito nublado, al menos hoy no hace sol.
0: ¿Verdad? Hoy se está un poquito mejor,
1: un poquito mejor. Un poquito, sí.
0: ¿Tú dónde estás?
1: Yo estoy en Badalona.
0: En Badalona.
1: Cerca de Montigalá.
0: Estupendo. ¿Y qué puedo hacer por ti, Matilde?
1: Pues mira, hoy quiero escuchar a Joan Manuel Serrat.
0: Sí.
1: Cantares,
0: mira tú qué bien.
1: Me encanta. Bueno, es que a mí Serrat me gusta muchísimo.
0: Tengo que decirte que es un artista que nos pedís mucho, cosa que agradezco, porque escuchar a Serrat siempre apetece y siempre nos gusta.
1: Es que yo creo que no hay ninguna de Serrat que diga, esta no me gusta. Todas.
0: Y ahora ya no, porque se ha retirado, ya no actúa, ha dejado los escenarios.
1: ¿Tú
0: has ido a verle alguna vez? ¿Lo has visto en directo?
1: Nunca.
0: Yo tampoco. Me he quedado con las ganas de que nunca he visto en directo a Joan Manuel Serrat.
1: Bueno, lo ponemos. Pero bueno, me gusta tanto escucharlo.
0: Claro que sí. ¿Y discos de él tienes? ¿Discos de él?
1: No, tampoco.
0: ¿Tampoco?
1: No, tengo muchísimos CDs y discos de Ecos del Rocío.
0: Bueno, si te apetece...
1: Otro día te pediré... pero hoy ponme a Serrat.
0: Claro, no, pero si te apetece escuchar a Serrat o cualquier otro artista, aquí estamos nosotros para complacerte.
1: Ya lo sé.
0: Y Matilde, la canción es para ti y para quién más.
1: Pues mira, lo que digo siempre, para todos los que nos escuchen,
0: qué bien.
1: Todo el que le guste Serrat y para ti.
0: Si qué bien, gusta, claro.
1: Para mí.
0: Me gusta.
1: Es que, ¿sabes? Mis hijos están trabajando. Y claro, ellos no escuchan la radio.
0: Bueno, les deseamos lo mejor a tus hijos, a tu familia.
1: Pues muchísimas gracias.
0: Siempre está bien compartir las cosas, las canciones aquí en la radio. Así que te mando un besote y feliz jueves, Matilde.
1: Muy gracias. Igualmente para ti, Jaime.
0: Gracias. Hasta pronto. Adiós.

Una gran fiesta es lo último de Carmen García. También tuve la suerte y la oportunidad de hablar con ella, con Carmen García, aquí en la radio, en Radio Pomar, y nos presentó este su nuevo tema y hablamos de sus proyectos y conocimos un poquito más a Carmen García. La gran fiesta. Así llegamos a las 10:27 minutos. Nos acaba de llamar Matilde porque quería escuchar a Joan Manuel Serrat, Cantares. Y para ti, Matilde, feliz día. Y aquí tienes tu canción. Disfrútala.

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Ha sido Matilde quien ha llamado a la radio para pedirnos esta canción Cantares de Joan Manuel Serrat, la amiga Matilde que vive cerquita de Montigalá, aquí en Badalona. Teléfono de la radio 93 4 65 77 76.

0: Tengo mensajes, una petición que nos hace esta amiga y además quiere comentar una cosa a la oyente amiga Matilde que nos acaba de llamar y acaba de decirnos, como acaban de oír, que nunca ha estado en un concierto de Serrat o la amiga.
1: Buenos días, Jaime.
0: Buen día.
1: Aquí, en Vallirana, en la terraza. Hoy hemos desayunado en la terraza.
0: Qué
1: porque
0: bien.
1: Se está bien.
0: Claro.
1: Está nublado y no hace mucho calor ni bochorno. Bueno, me imagino que tú ya habrás desayunado, te habrás tomado tu cafelito. Yo
0: sí,
1: me voy a
0: sí.
1: tomar el último que me tomo después del café, del desayuno. Hoy sí que me gustaría, si puedes ponerme una canción de Diango con Pimpinela. ¿Vale? Muchas gracias.
0: Soy por ese besito, hombre.
1: Un besito muy fuerte para ti y para todos los oyentes.
0: Un beso.
1: Hoy, Jaime, buenos días. Mira, estoy escuchando a esta señora que dice que nunca la ha visto actuar a Serrat. Pues yo lo vi dos veces o una, en las fiestas de Gracia, cuando él era joven y empezaba.
0: ¡Qué suerte!
1: Fíjate, pues antes de que cogieran la canción de La, que él no quiso actuar, porque no dejaban que la cantaran en la versión buena, y se la pasaron a Maciel, que también lo hizo muy bien, pero yo ya antes de eso ya lo había visto en las fiestas de Gracia. Un besito muy fuerte y a mí me encanta Serrat.

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0: ¿Eran simplemente amigos o eran algo más? Llega Ana Gabriel, nos lo cuenta. Siempre. Y vamos al teléfono. Buen día, buenos días. ¿Quién nos llama?
1: Días. Ana María de Prego de Córdoba.
0: Anda, Ana María, ¿qué tal por ahí?
1: Pues mira, va a hacer solecillo ahora.
0: Sí, aquí hoy está nublado el día.
1: ¿Está nublado, no?
0: Sí, está nublado.
1: Yo es que vivía en Barcelona y entonces me he venido para acá, para Andalucía.
0: ¿Ya vivir ahí? ¿Se queda a vivir ahí?
1: Sí, ya me queda a vivir aquí.
0: Bueno, nos puede escuchar a través de internet, ¿verdad? ¿Qué es lo que hace?
1: De internet o del móvil de la aplicación.
0: Qué bien, qué bien. Y Ana María, ¿qué canción le gustaría escuchar?
1: Mira, quiero una del Sergio Dalma que canta en catalán con la escolaría de...
0: Amb dones força, amb l'escolania de Montserrat.
1: Sí, para mi marido.
0: ¿Cómo se llama el marido?
1: Eugenio.
0: Eugenio, perfecto. Sí. ¿Qué vamos a hacer hoy? ¿Tiene planes?
1: Pues nada, ya hemos ido a comprar y ahora para casa.
0: Qué bien, pues nada, ahí sí, sí. En casa estupendamente, usted y su marido. Sí. Escuchando sí. La radio, ¿verdad que sí, Ana María?
1: Bueno, sí, sí.
0: Un beso grande, gracias por la llamada y le pongo la canción enseguida.
1: Vale, gracias.
0: Gracias, que vaya bien, Ana María, muy
1: igualmente.
0: Amable. Adiós. Adiós.

Antes vivían aquí en Badalona, ahora viven en Pliego, Córdoba. Nos ha llamado Ana María, para ella, para su marido Eugenio. Querían escuchar esta canción de Sergio Dalma con la Escolania de Montserrat en Donas Força.

0: Em dones força, Sergio Dalma, con la escolania de Montserrat. Esta canción ha sonado aquí porque así lo ha pedido la amiga Ana María, que ahora vive en Pliego, Córdoba, y está con su marido Eugenio. Feliz jueves y gracias por escucharnos. Enseguida vamos con el horóscopo.
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Vamos con el horóscopo de este jueves 20 de agosto. Aries, la persona amada está muy pendiente de usted. Quizá un amigo le dé interesantes sorpresas económicas. Puede encontrar el trabajo con el que sueña. El pescado le responderá, no, le repondrá el fósforo que le hace falta. Eso sí, no entendía yo lo del pescado. Tauro, incidentes con terceros harán tambalear su relación amorosa. La suerte será de su lado en lo referente a la economía. La agresividad en el trabajo no conduce a nada. Guarde las fuerzas para el fin de semana. Géminis, emocionalmente comienza una etapa bastante satisfactoria. Vuelva a ajustarse el cinturón. Intente conseguir un buen ambiente laboral y la actividad a

Libra, puede haber trampas amorosas a su alrededor, ahora lo más inteligente es no gastar. Prudencia si aparecen dificultades en el trabajo, su cuerpo necesita más mimos. Escorpio, hoy es un día de hacer algo especial con su pareja, con el dinero recuperado podrá darse algún capricho. Mucha atención con los contratos que surjan en el trabajo. Óptima salud, pero protéjase de las corrientes. Sagitario, aclare sus sentimientos para no hacer daño a nadie. Mucho cuidado si alguien le pide un aval. A pesar de las numerosas tareas laborales, sale airoso. Su espalda necesita una puesta a punto y más descanso. Capricornio, vivirá momentos idílicos en la intimidad. ¿Tendrá que hacer frente a un gasto inesperado? Le van a pedir su opinión para analizar un trabajo. Su cabeza estará más sensible que de costumbre. Y Acuario, sin esperarlo, el amor invadirá su corazón. Excelente día para realizar operaciones bursátiles. En estos momentos está feliz con su actividad profesional. Se sentirá con ganas de iniciar nuevas actividades físicas. Acuario, sin esperarlo, el amor invadirá su corazón. Excelente día para realizar operaciones bursátiles. Bueno, esto ya lo he contado, Acuario. Piscis, y así terminamos, dialogue con su pareja sin intentar imponerse. Bache económico superado. Tendrá buena suerte al tomar sus decisiones laborales. Contrólese con la comida y con la bebida. Hasta aquí el repaso del horóscopo en el día de hoy, jueves 20 de agosto. Saludos si acabas de llegar.

0: Hola Jaime, buenos días, soy Antonio de Torraro.
1: Buenos días.
0: A ver si me puedes poner de ánimo, Morandi. Hoy de rodillas. Vale, Jaime, pase buen día. Adiós.

Morandi, hoy de rodillas. La canción nos la pidió el amigo Antonio a través de un audio al WhatsApp de Radio Pomar, al 630-72-76-70. Ahora mismo aquí en Pomar tenemos una temperatura de 29 grados, la misma temperatura hace en Barcelona y Tarragona. En Manresa, 27 grados, en Vic, 25 grados. Vamos a llegar a las 11, nos informamos y después continuamos con más canciones.

Hola, hola, ¿qué tal? Saludos desde Radio Pomar, desde la 101.2. Y tengo aquí un mensaje que dice: hola, buenos días, Jaime, soy Ángeles. Me gustaría que me pusieras una canción de Junco. Se titula La Noche, no es ni la de Rafael ni la de Ádamo. Y dice más o menos la canción esto... Era una noche de verano, sentado en un banco, sin nada que hacer, luces de bohemia, y sigue más, y hace mucho tiempo que no la escucho, a ver si la puedes poner, cariño, besos. La tengo localizada, aunque hay dos canciones de Junco que hablan de la noche, esta se titula La Noche, y luego hay otra que dice, ya llega la noche, llega la noche. Yo creo que es esta, la que vamos a escuchar ahora, la que tú quieres, que hace tiempo que no escuchas, por eso nos envías el mensaje. Amiga Ángeles, un beso grande y disfruta de tu canción y gracias por estar en nuestra sintonía. Feliz jueves.

Vamos a cambiar porque creo que es esta la canción que tú nos dices, que también se titula Ya llega la noche. Ya llega la noche. Es el título de la canción. Lo digo por si otra vez nos quieres pedir la canción. Ya sabemos que la noche no es esta. La noche llega.

Fíjate qué hora más chula, las 11 minutos de este jueves 20 de agosto ya, ¿cómo pasa el mes de rápido? En poquitos días ya se acaba el mes, 11 días y decimos adiós al mes de agosto. Dice el mensaje: buenos días Jaime, soy María de Búfala, quería pedirte la canción de los Mustang que se titula Yo que no vivo sin ti. Muchas gracias por tu compañía y tu programa, Jaime, un beso y un abrazo. Un beso y un abrazo para ti, María, por supuesto, y aquí tienes tu canción.

0: Ha sido María de Búfala quien nos ha pedido esta canción que acaba de sonar de los Mustang.
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Veraneando contigo, teléfono de la radio 93 465 77 76, que nos llama. Buenos días, buen día. Hola, ¿qué tal? Buenos días. Bueno, no nos dicen nada. Dejo libre el teléfono 93 465 77 76, por si hay alguien, algún amigo, amiga, oyente que quiera intervenir, llamarnos y pedirnos su canción favorita a través del teléfono del directo, o también lo podéis hacer a través del WhatsApp de Radio Pomar al 630 72 76 70. Decir que, ya que no llega ninguna llamada, vamos a seguir complaciendo peticiones musicales. En este caso, dice el mensaje: hola guapo, soy la Pepi y me gustaría escuchar de Chiquetete, No es suficiente. Gracias, gracias a ti, y aquí tienes tu canción.

0: Ha quedado claro, ¿verdad? No es suficiente, ahí estaba Chiquetete y tengo llamada. Hola, buenos días. Hola, buenos días, ¿con quién hablo?
1: Hola, buen día, Jaime, ¿cómo estamos?
0: Muy bien, ¿y tú cómo estás? ¿Qué es lo más importante?
1: Bueno, voy mejor, cada día un poquito mejor.
0: ¡Ay, bien!
1: Es que tengo un poquito de prisa porque me voy a la rehabilitación, que me viene a buscar ahora.
0: Perfecto, y antes de ir a la rehabilitación, ¿qué te gustaría escuchar, Marga?
1: Pues no te preocupes que te vamos escuchando en la ambulancia y todo, ¿eh? Ya, tranquilo.
0: Qué bien, ¿qué te gustaría que te pusiera? ¿Qué te gustaría escuchar?
1: Perdona, que hablo un poquito mal porque no estoy muy bien. Una canción de Camilo Sesto.
0: Sí, ¿cuál?
1: La de Donde Estés, o Donde Estés, me parece que se titula.
0: Vale, la ponemos enseguida, Marga, para ti, que sí. Tengas un bonito día. ¿Y para alguien más?
1: Sí, para todos los que me acompañan en la rehabilitación, enfermeros y enfermeras, todos. Para ti y para toda la gente que oye en Radio Pomar.
0: Qué bien, gracias. Que tengas un bonito día.
1: Lo mismo te digo.
0: Un bonito día y que vaya bien la rehabilitación. Gracias por la llamada. Marga, se agradece. Un besote grande.
1: A ti también, gracias.
0: Adiós, buenos días.

Saludos, si acabas de llegar, esto es Radio Pomar, contigo hasta las 2 de la tarde en este jueves. Jueves nublado, con una bajada de temperatura, con posibilidad de lluvia esta tarde. Me llegan más mensajes al 630-72-76-70, WhatsApp de la radio. Dice, buenos días, la canción que quiero es Ava, Chiquitita, se la dedico a María y a José, para Loli y para todos los de la radio. ¡Feliz jueves! Dice, para María Jiménez. Muy bien, me parece estupendamente. Vamos a escuchar la canción que nos piden de Ava. Llega después de Abigail, Chiquitita.

Vamos a escuchar la versión en castellano. Son las 11:24 minutos. Gracias por la petición.

Ha sido el amigo Ismael quien nos ha sugerido, quien nos ha pedido esta canción a través de un mensaje al WhatsApp de la radio. Es Chiquitita Ava. También nos ha llamado antes de irse a rehabilitación la amiga Marga. Que vaya bien la rehabilitación, que vaya bien el día. Y aquí tienes la canción que nos pides de Camilo VI. El título correcto es Donde estés, con quien estés.

0: La amiga Marga, antes de ir a rehabilitación, nos ha llamado porque quería compartir con toda la audiencia, quería oír esta canción de Camilo VI, ¿Dónde estés, con quién estés?
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0: Sí, aquí sigo acompañándote en la sintonía de Radio Pomar y tengo llamada. Hola, buenos días.
1: Hola, ¿qué tal?
0: Muy bien, ¿y tú?
1: También, con calor.
0: Pero hoy un poquito menos, ¿no?
1: Sí.
0: Un poquito menos.
1: Un poco menos, pero hay humedad.
0: ¿Cómo te llamas?
1: Marisa, ¿no me conoces?
0: Sí, pero quiero que me lo digas tú, Marisa, ¿cómo te llamas? ¿Y dónde estás? ¿Dónde estás? Marisa. En el Masnou. ¿Y qué puedo hacer por ti, Marisa? ¿Qué canción te gusta hoy?
1: Mira, quería una canción que lo pusiste ayer por la mañana que se llama ¿Qué quieres de mí? Vete, que me has hecho daño. Vete, que lo canta Los Amaya.
0: Ah, vale, de Los Amaya te la pongo, sí, sí. Vale, ¿y a quién
1: va? Me gusta mucho.
0: ¿Y a quién va dedicada la canción, Marisa?
1: Pues lo mismo a todos los oyentes y a mis compañeras y a Nuria.
0: Estupendo. ¿La Nuria bien por ahí?
1: Sí.
0: Sí, me gusta. Oye, gracias.
1: Siempre bromeamos en la mesa.
0: Gracias por escucharnos, por la llamada, y ahora te pongo ya Los Amaya.
1: Vale.
0: Gracias, adiós.
1: Adiós.
0: Adiós, buen día.

Que de aquí no se vaya nadie. Ahí estaban los Amaya. Ayer conocíamos la noticia de que uno de los componentes del grupo Amaya fallecía. Marisa nos ha pedido la canción que acaba de sonar para su compañera Nuria y todas las compañeras de la residencia. Llega Isabel Pantoja.

0: Y tengo llamada. Hola, buenos días.
1: Buenos días.
0: Hola, ¿qué tal?
1: Hola, ¿qué tal? Bien, ¿y tú?
0: Yo feliz y contento. Nuria, tú dirás.
1: Sí. Oye, tiene el dúo dinámico que dice: solo pienso en ti. El dúo dinámico.
0: ¿Así se titula la canción? ¿Solo pienso en ti?
1: Sí.
0: Sí, vale, la ponemos enseguida, ningún problema.
1: La tienes, ¿eh?
0: Sí, sí, sí. Bueno, si existe la canción, aquí la tenemos. Y Nuria, sí. ¿Para ti, para quién va a ser la canción?
1: La que me acaba de llamar, la Marisa.
0: Sí, se te ha adelantado.
1: Sí, sí.
0: Bueno, para Marisa y todos tus amigos y amigas.
1: Sí.
0: Vale.
1: Y el Antonio de Antonio Baró y todos. Sí.
0: Perfecto.
1: Y Pepi y Enrique.
0: Para todos ellos la canción, pero especialmente para ti, Nuria. Gracias por la llamada.
1: Vale.
0: Que tengas un estupendo jueves. Gracias.
1: Vaya canciones de más bonitas, ¿eh?
0: ¿Verdad que sí?
1: Pues mira,
0: claro.
1: Justo aquella canción que pidió una Chani Morandi,
0: sí.
1: De rodillas.
0: Sí.
1: Justo la que yo quería, la canción.
0: Ay, mira, Antonio se te adelantó.
1: Mira.
0: Qué bien,
1: muchas
0: bueno.
1: Muchas gracias, la que haya sido.
0: Antonio ha sido quien la pedía. Otro
1: pues
0: día.
1: Muchas gracias, Antonio.
0: Otro día la pides tú, Nuria. Un beso
1: pues sí,
0: grande.
1: Pues sí.
0: Que vaya
1: esa
0: todo
1: la
0: bien.
1: Que yo quería.
0: Gracias, Nuria. Hasta la próxima.
1: Vale, bien.

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Es del Más Nou. Nos está escuchando la amiga Nuria. Para todos los oyentes, amigos, amigas, para sus compañeras, Nuria quería escuchar esta canción del dúo dinámico, Solo pienso en ti.

Ha sido Nuria a través de una llamada que nos ha pedido la canción que acaba de sonar del dúo dinámico. Tengo más temas pendientes, más mensajes. Los escuchamos después de la información de las 12 que estamos a punto de conocer. Vamos a llegar hasta el mediodía con Lorena Gómez. No te vayas muy lejos, que esto sigue.

¿Qué tal? ¿Cómo llevamos el jueves? Espero y quiero que bien. Aquí continúo acompañándote en la sintonía de Radio Pomar, leyendo mensajes con peticiones. Me enviáis mensajes al 630-72-7670. También podéis llamar al teléfono del directo. Dice el mensaje: buenos días, Jaime, soy Lidia del barrio de Santo Cristo. Ayer te hice una petición musical y me hizo mucha ilusión escucharlo por la radio. Me gustó tanto que hoy repito, la canción que nos gustaría escuchar es La vida es bella, de Miguel Bosé y Noa. Y se la vuelvo a dedicar a mis padres, José María y Agustina, y a nuestro canario Pitu. Un fuerte abrazo y gracias por hacer que nuestras mañanas sean más entretenidas. Gracias a ti, Lidia. Besitos a tus papás. Espero que el canario cante y aquí tienes tu canción.

0: Ha sido Lidia desde el barrio de Santo Cristo que nos ha pedido esta canción para sus padres José María y Agustina y para su canario Pitu.
1: De nada, no.
0: Vamos a seguir complaciendo peticiones. Me mandan un mensaje por aquí. Dice: hola, buenos días, Jaime. Soy Jordi de Tiana y me gustaría escuchar ABBA, Mamma Mía. Gracias y feliz programa. Gracias a ti.

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Ahora mismo tenemos aquí en Pomar una temperatura de 30 grados en el exterior. Hay aviso amarillo por tormenta eléctrica. Se prevé este fenómeno hoy jueves y el viernes 21 de agosto. También en Barcelona tienen 30 grados, Tarragona 31 grados, Vic 28 grados, Manresa 30 grados, Cunit, Gavà 31 grados y en Ampurias tienen una temperatura de 29 grados. También te comento, por ejemplo, que en Sabadell tienen, igual que en Manresa, 30 grados y en Calafell 31 grados. Me envían por aquí un mensaje. Este oyente nunca falla, el amigo Antonio del Carmelo, siempre en nuestra sintonía, cosa que agradezco. Antonio, espero que te lo pases bien en nuestra sintonía. Me imagino que sí, si estás con nosotros todos los días, es que te gusta la música que suena y que pasa por aquí, por el 101.2. Corre la voz por ahí, por el Carmelo. Quisiera pedirte la canción de Juan Bau que se titula Dama del Amanecer. Muchas gracias por tu compañía, Jaime. Un fuerte abrazo. De vuelta para ti, Antonio, ese abrazo. Y no solamente Juan Bau tiene La Estrella de David, que se convirtió en un éxito, sino que Juan Bau también tiene canciones como esta.

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Para contactar con nosotros, para contarnos lo que tú quieras, para pedirnos una canción, tienes el teléfono del directo y el WhatsApp de la radio, el 630 72 76 70.

0: Vamos a escuchar este audio. Hola, amiga, ¿cómo estás?
1: Hola, Jaime, buen día.
0: Buenos días.
1: ¿Qué tal? Soy Ángeles de Sabadell.
0: ¿Qué tal?
1: Pues nada, aquí estoy escuchándote. Y mira, que te pregunté el otro día, qué raro que Paquita de Terrassa, que no la escuche. Pues ayer hablé con ella.
0: Sí.
1: Y bueno, que ha tenido bronquitis,
0: vaya,
1: nos ha encontrado muy bien, ahora está ya mejor, pero le queda bastante tos. Así que, Paquita, te mando un besito y una pronta recuperación, a ver si esa tos ya se te va. Y nada, pues saludar a toda la audiencia y a José María, que está de vacaciones, pues espero que le vayan bien. A Nuria, que también la ha escuchado, bueno, saludo para todos. Y para Araceli, y para Mari, y como ayer ya te pedí canción, hoy ya, con lo que pones y te piden, ya estoy disfrutando la mañana.
0: Me alegro,
1: y muchas
0: gracias
1: por hacernos pasar este mes de agosto unas mañanas, pues bueno, muy felices, con la música y con tu linda voz, Jaime. Gracias por todo.
0: Gracias.
1: Un abrazo.
0: Gracias, feliz día, que vaya bien. Un besote.

Las 12 y 28 minutos, otro mensaje dice: buenos días. Dice: soy Nico de Huelva. ¿Podrías poner una canción de los Amaya, mujer? Ya que ha fallecido Delfín. Bueno, lo supimos ayer, aquí lo contamos a primera hora, pero se ve que Delfín falleció el lunes. Nos enteramos ayer miércoles. Dice que descanse en paz. Mil gracias y saluditos desde Huelva. Gracias, amigo Nico, y aquí tienes la canción que nos pides.

0: Ay, olvidarse de querer a alguien. Ay, eso no está nada bien. Aunque suena estupendamente lo nuevo de David Barrul. Esto es lo más reciente que tenemos de él. Ahí estaba esta canción y ahora vamos a seguir complaciendo peticiones musicales que nos hacéis a través del WhatsApp de la radio, a través del 630-72-7670.
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0: Nos piden una bachata. Voy a leer el mensaje, pero antes recordarte y decirte dónde estás.

David, que está en Zona Franca. Un saludo, buen programa. Nos dicen el mensaje. Gracias por estar ahí. Y nos pide una bachata. Vamos con ello.

0: Ahí estaba Juan Luis Guerra y su bachata rosa.
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Llama, pide tu canción o envíanos un mensaje. Llegan David Bisbal y Chenoa. Chenoa y David Bisbal con este Escondidos.

0: chispas salían de aquella primera, bueno, de la actuación de esta canción en aquella primera edición de Operación Triunfo. Luego supimos que algo había entre ellos. Comenzaba una bonita historia de amor entre David Bisbal y Chenoa. Tengo llamada. Hola, buenas, buenos días. ¿Qué tal? Hola, buenos días. ¿Alguien ha marcado el teléfono? Buenos días. Ay, la cobertura. Joselito, buenos días. ¿Cómo estás?
1: Estoy bien. ¿Tú también estás bien?
0: Dime.
1: Creo que estoy estupendamente, que ayer cumplí años y luego me voy a comer una paellita al lado de donde vive aquel amigo nuestro también.
0: Muy bien. Oye, felicidades, Joselito, felicidades. Que cumplas muchos años más.
1: Soy muy joven, soy más joven que tú.
0: Se te va cortando la comunicación, no te oigo muy bien. ¿Qué canción quieres que te regalemos por tu cumpleaños? Un placer.

0: Ahí es que se corta la comunicación. Me dices un locutor que es un locutor que es amigo nuestro. Ahí es que no te oigo nada bien. Te pongo una canción y te deseo un feliz cumpleaños. Es que no tienes buena cobertura y no te oigo bien.
1: Ahora estoy al lado de ti.
0: ¿El qué?
1: Ahora estoy pasando por la auto tuya.
0: ¿Estás pasando por aquí, por Pomar?
1: Sí, por la autopista que la parte de arriba.
0: Bueno, pues vete con cuidado por ahí. ¿Sigues trabajando en el taxi? ¿Sigues conduciendo el taxi?
1: No, ya hace 4 años que dejé la profesión.
0: Vale, eso era lo que yo me imaginaba, que te habías jubilado. Oye, te pongo una...
1: Bueno, ahora me oyes bien, ¿no?
0: Bueno, regular. Cuéntame.
1: Cuando te digo la canción Los Arberos, Constantina.
0: Ah, vale, sí. Los Arberos de Constantina, que vamos a recordar que tú eres de allí y este verano no has estado por tu tierra, por Sevilla, por...
1: No, ya hace mucho calor y he preferido estar por aquí.
0: Claro. Bueno, hace calor allí y calor aquí, o sea que también...
1: Lo que te digo, que voy al lado donde vive Paco Barrera.
0: Ah, vale, ahora te oigo bien. Te he entendido un poquito mejor. Paco Barrera, que sabes que falleció.
1: Ah, no.
0: Claro, no. El compañero Paco Barrera que estaba aquí en la radio.
1: Sí, claro.
0: Pues sí. Sí, yo me incorporé aquí a Radio Pomar en abril, el 20 de abril, y él falleció unos meses antes. ¿Sí? Bueno, te pongo la canción y gracias por la llamada y seguimos en contacto. Es que no nos entendemos muy bien, no se oye bien.
1: Sí, gracias.
0: Venga, un abrazo grande.
1: Cuídate. ¿Quién tengo contacto con...? Ramón Pérez.
0: Ramón Pérez, sí, que está en Arquillos, en Jaén, con una radio que ha montado por allí, creo.
1: Sí, ha montado una radio. Y Manolo habla por las tardes también.
0: Vale, bueno, pues ya hablamos. Joselito, un abrazo fuerte y un placer oírte y saber de ti. Cuídate mucho.
1: Ya te llamaré más a menudo sabiendo que estás tú ahí. Ya te llamaré.
0: Claro, me llamas o te vienes un día por aquí y nos saludamos y tomamos un café y nos ponemos al día, Joselito, ¿de acuerdo?
1: Bueno, por lo menos por los 30 años que llevamos juntos.
0: Eso, que ya nos conocemos de hace mucho tiempo. Te mando un abrazo y un placer oírte.
1: Vale.
0: Cuídate mucho. Adiós.

A punto de llegar a la una. No se paran solo 4 minutos. Hay a veces que por la cobertura, por el teléfono, con los auriculares no oigo muy bien lo que me dicen los oyentes. Perdona, Joselito, no te oía bien, no entendía muy bien lo que me decías. Quedamos en hablarnos, en vernos, y vamos a llegar a las 13 horas, a la una, con esta canción del granadino Miguel Ríos en el parque. Después escucharemos la canción que nos pedía este oyente, la canción Constantina.

Hola, hola, ¿qué tal? Son las 12, no, la 1, 4 minutos, las 12, una hora menos en Canarias, eso sí. Oye, decirte que sigo acompañándote, me quedo contigo hasta las 2 de la tarde. Ya sabemos lo más importante, la información de 3CatInfo, lo que ha ocurrido en nuestro país y en el resto del mundo en las últimas horas. Nos llamaba antes de la 1 el amigo José, Joselito, ha sido durante muchos años taxista. Y me une a él una amistad de hace muchos, muchos, muchos años. Nos ha descubierto que estaba aquí en Radio Pomar y ha creído oportuno marcar nuestro teléfono y llamarnos. Él es de Constantina, de Sevilla, y además nos ha contado que ha sido su cumpleaños. Así que felicidades doblemente, me alegro de saber de ti, felicidades. Y aquí tienes la canción que nos pides de Los Alberos, Constantina. Disfrútala.

0: Tengo llamada, pero antes me envían un mensaje. Dice el mensaje, hola, dice, no te he mandado nunca un WhatsApp. Dice, estoy ahora viviendo en Benicarló, hace poco que me he venido. Soy Rosalía y te escucho casi todas las mañanas. No te pido ninguna canción porque me encanta todas las que pones. Que pases una muy buena tarde, Rosalía, un saludito, y de vez en cuando, sí, me envías algún mensaje, me dices que estás en nuestra sintonía. Y hay alguien
1: no,
0: que
1: no, pero no, yo no hablo con él, estoy esperando que me coja.
0: Hola, ya estoy, ya estás aquí conmigo. Hola, buenos días.
1: Vale, venga.
0: Hola, Paquita.
1: Hola, Jaime.
0: ¿Qué tal, Paquita, que me han dicho que ha estado pachuchilla?
1: Sí.
0: Ay, ¿ya estás mejor?
1: No sé por qué cada año tengo que coger principio de bronquitis.
0: Yo que lo quieres todo para ti.
1: Sí, pues mira, lo he mandado al Calibre, pero no se ha querido ir.
0: Vaya, bueno, cuídate que en verano una bronquitis es una cosa seria.
1: Sí, he tenido que ir dos veces a urgencia.
0: Claro.
1: Porque tenía una tos que me salía del alma.
0: Tú dirás.
1: Pero bueno, ya gracias a Dios estoy mejor, no toso tanto y estoy mejor.
0: Me alegro oírte, saber
1: que
0: de ti.
1: Que me acuerdo, que aunque no te llame, que me acuerdo de ti, cariño.
0: Y
1: que
0: yo,
1: tengo en el pensamiento.
0: Y yo de ti también me acuerdo, Paquita.
1: Sí, bueno, ¿cómo estás, cariño?
0: Bien, ¿y toda la familia?
1: Sí, bien también. Mi hija trabajando. Sí.
0: Bueno, bien, ¿y el nieto y los bisnietos?
1: Y bisnietos, pues para arriba, guapísimos, Jaime.
0: Qué bien, bueno.
1: Guapísimos, tan grandísimos.
0: Es lo que tienen que hacer, ir para arriba creciendo y pasa el tiempo volando.
1: Todavía no, pero yo sí.
0: Bueno, yo también, para
1: yo
0: todos
1: para abajo,
0: pasa el tiempo.
1: Yo voy a cumplir el día 26, voy a cumplir 82 años ya.
0: ¿82? ¿Qué día esto cumple?
1: El 26.
0: ¿26 de agosto?
1: Sí.
0: Ah, pues me lo apunto, que no lo sabía.
1: Ah.
0: Me lo apunto.
1: Pues haré 82.
0: Me lo apunto para felicitarte. ¿Y qué canción te pongo, Paquita? ¿Qué te gustaría oír?
1: Pues mira, me vas a poner la de Los Ecos de Rocío, Qué guapa viene Manuela.
0: Me parece muy bien.
1: Sí. Y se la dedico a mi hija,
0: sí,
1: a mi nieto, a mis bisnietos, a su pareja Tania, a todo el que me escuche, a Ángeles de Sabadell, que es un cielo.
0: Sí.
1: Y para ti y tu madre, ¿cómo estás? Mejor, ¿no?
0: Bueno, va haciendo también.
1: Bueno, va haciendo, ¿no? Sí, yo también tengo una cuñada malita.
0: Bueno.
1: Sí.
0: Hay que cuidarse, todos tenemos que cuidarnos, que
1: sí,
0: si
1: sí.
0: No tenemos una cosa, tenemos dos.
1: Pues sí, pero mi cuñada tiene 76 años y lleva por lo menos 10 años mala.
0: Vaya. Bueno, vamos a cuidarnos. Paquita, me alegra saber de ti, que estás mejor. Me hubiera gustado que no te hubieras puesto malita este verano, pero bueno, son cosas que pasa, ya estás recuperada.
1: Y también a José Ángel, a Lidia y a Zoe.
0: Sí.
1: Sí, que también ellos, pobrecillos. La semana pasada estuvieron aquí y estuvimos comiendo. Y luego el día 29 vendrán también.
0: Claro que sí, para pasar contigo el cumple.
1: Sí.
0: Qué bien. Bueno, pues cuídate y estamos en contacto, Paquita. Ya me vas contando qué tal.
1: Vale, a todos los que me conozcan y a ti, cielo, que eres un cielo.
0: Y a ti también, y el día 26, ya me lo apunto, te llamo y te felicito.
1: Vale, pues
0: un beso.
1: Muchas gracias, Jaime.
0: Cuídate.
1: Un besito muy grande, cariño.
0: Adiós, Paquita.
1: Adiós, cielo.
0: Adiós, guapa, adiós.
1: Adiós.

Para todos, aquí en Radio Pomar, escucharás siempre tu canción favorita. Nos ha llamado Paquita desde Tarrasa, ha estado malita, lo sentimos, pero ya está muy recuperada. Para su hija Paqui, para su nieto, la pareja de su nieto, sus bisnietos, para José Ángel y familia, para Ángeles de Sabadell, para todos los que conocen a Paquita de Tarrasa, ya está mucho mejor. Nos hemos apuntado que el 26 de este mes de agosto, el miércoles que viene es su cumpleaños. Hablaremos con ella, le felicitaremos a Paquita y nos pedía esta canción de Ecos del Rocío. ¡Qué guapa vienes, Manuela!

era. Ha estado malita, pero ya se encuentra mejor. La amiga Paquita de Terrassa, para su hija Paqui, su nieto, la pareja de su nieto Tania, sus bisnietos, para Ángeles de Sabadell, que ha estado muy pendiente de Paquita, ya está mejor. Y José Ángel, su mujer y su niña también, salud y suerte y todo lo mejor. Gracias por estar ahí, Paquita. Venga, vale.

0: También pasa por aquí el barrio con este Quiéreme tímidamente. Ha salido el sol aquí en Pomar y tenemos ahí fuera ahora mismo una temperatura de 31 grados, aunque amenaza lluvia y posibilidad de lluvia para esta tarde y para los próximos días. 31 grados también en Barcelona, 32 grados en Tarragona y en Manresa. En Vic tienen ahora mismo 30 grados. Es la 1:25 minutos.
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Álvaro Vizcaíno tiene nuevo tema. Hablé con él aquí en la radio el pasado viernes 7 de agosto. Nos presentó este nuevo tema. Tú pa' mí. Lo escuchamos.

Nueva etapa para el cordobés Álvaro Vizcaíno. Y también pasó por aquí hace hoy justo un mes, hablaba aquí en Radio Pomar con Lucía Pérez. El motivo y la excusa es esta, su nueva canción, La Confusa.

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Gonzalo Hermida tiene, la verdad es que, mucho talento. Escribe canciones para otros artistas y también para él. Este es uno de sus últimos temas, Que no se acabe la noche. Bueno, el programa de hoy está casi, casi llegando a su fin. Hasta las 2 acompañándote y prepárate, preparados, listos. Enseguida llega Pastora Soler.

Y por mi parte nada más, tengo que decirte que ha sido un placer acompañarte. Mañana más, a partir de las 9, te dejo con una excelente selección musical. Gracias por elegir siempre la sintonía de Radio Pomar. Ahí estaba Antonio Flores con este bonito tema dedicado a su hija Alba. Y ahora seguimos con más canciones, entre otras con Antonio Rozco. Hasta mañana.

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Antonio Flores. Un aplauso fuerte para mi gente. Tremenda banda, tremenda, te lo juro.

0: Hola.
1: Hola.
0: Bueno, perdón por haberte despertado, pero me dijeron que estabas acá arriba.
1: No, acepto tus disculpas, pero no me lo vuelvas a hacer, por favor. Y bueno, ¿ya te vas al aeropuerto?
0: Sí, pero con tiempo suficiente para ir a desayunar.

0: Gracias.
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